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0: todos, hombre, esa música. Una vueltita.
1: Aplausos.
0: Aplausos, compañeros.
2: Muy bien, muy bien, muy bien, compañero presidente Leodoro. Igual manera acá la fiscal de la comunidad campesina de Coyo. Aquí no hay menos que la tapia conchis y menos canchis, hay que en canchis. No canchis, pues o cuatro juntas canchis, y hay canchis. Coyo se ha fundado 2 de julio de 1926, con Aguatón bicentenario en Escate Completion, 100 años. Que música chance con paz. ¿Por qué no decir buenos liderazgos ahí en Coyo? Buenos elementos, buenos músicos. 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Sigue, compañero presidente.
1: Muy bien, bienvenido, Popular Casa, muy bien. Bueno, a continuación tenemos la parte musical, la parte musical popular, popular casa. A ver, adelante. A ver, mientras que vaya instalando, vamos a dar, a ver, un cuentito. A ver, con paciencia, a ver. Un cuentito le vamos a avisar. A ver, hoy la tapia chi suceden, chi cuento. A ver.
3: Adelante, compañero.
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2: muy bien, compañero presidente, hazna cuento chacunata, ullarishan, chilactan chisma, karan bastante, con aña mana chichacunata, yo apshan pero alim chichacunata compartir shanki. Muy bien, compañero, ahora.
0: A continuación, tenemos la participación del popular casa, casa, a ver, ñacho, le estoy que shanki, chase. A ver, ahí tu que chanta, casas ahí tu que chanta, a ver, adelante. Hasta que manches, ¿qué son? Sigue nomás, sigue nomás.
1: Palmas.
3: Palmas. Eso.
0: Eso. Bravo, coyo.

0: Fuertes palmas. Muy bien, a continuación tenemos las palabras centrales a cargo del señor presidente. Muy bien, compañeras y compañeros que me están escuchando en la comunidad del Pollo, como también en todas las comunidades, mañana 2 de julio cumple pues nuestra comunidad campesina del Pollo 100 años de vida. En el año 1926 se había sido reconocido como comunidad campesina. A 2026 cumple pues 100 años. Muchas personas estarán diciendo, ¿dónde será Coyo? Coyo está al lado de oeste. En Tijayco y la Doma, que es Santo Tomás Manta, en Tijayco y la Doma, Coyo Yachta. Uchuichaya, pero de comuneros colaboradores, de comuneros emprendedores, sobre todo en la parte musical. Oyoyaktapin Santa Ana fiesta. 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Felicitaciones a los visitantes, asachikunapas, mikunachawan, ajawan, servisawan. 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
1: Palmas, palmas, compañeros.
0: A continuación tenemos la parte musical a cargo del compañero Renato Chaco, el popular Casa.
2: Adelante, compañero.
0: Recibimos con fuertes palmas.

0: ¡Bravo! ¡Fuertes palmas!
1: ¡Tres vivos por nuestro colega!
0: ¡Compañeros! A continuación, tenemos la parte musical de en el instrumento de viento. A ver, viento chapiñat, maita ganai guitarre. Compañero Gregorio y Mapacht al charechik, siempre maipipsa, ahí saricus pan poricona. A ver, vamos a deleitar con la parte musical de viento, con la quenita. A ver, ¿qué dice? Vaso de cristal.
1: Vamos.

0: Bravo, bravo, muy bien, muy bien, muy bien.
1: Palmas, compañero.
0: Una y chayat jubana tocan que se exime con la pechón cabellar en la tapara de muchas jaricarras.
2: Ahora sí, muy bien. A continuación tenemos, casi por finalizar, la participación con broche de oro del compañero popular Casa del Perú.

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0: finales a cargo del compañero Gregorio Sivana. Muy bien, compañero presidente, junta directiva, acá está acompañado diferentes comuneros de la comunidad de Coyo. Gracias por haber escuchado, por haber sintonizado en diferentes comunidades. Coyo Taricun, Fuizaj, vecino, Casillo, Pulpuri, Puente Coyo, acá Comusco, Anchi, Chau, Pichapin, comunidad Coyo Taricun, Chaca, Pacaren, visita a Manquico, Pacaren, Chepe, Toparicusunchis, Ajachallans 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
1: palmas.

y confianza en tu poder, seguro de que estás a mi lado en cada instante. Creo con todo mi corazón que siempre buscas lo mejor para mí. No temo enfrentar las pruebas porque sé que tu ayuda me sostiene y fortalece. Dios lleno de amor, hoy más que nunca te suplico que me conduzcas y me concedas tu gracia y tu favor. Tú conoces cada rincón de mi vida, por eso te pido solamente aquello que sea esencial para alcanzar la verdadera felicidad que no termina. Dios mío, en esta mañana llena de luz me presento ante ti para darte las gracias por el precioso regalo de la vida. Te pido que tomes mi mano y me conduzcas por senderos firmes. Acompáñame en cada tarea que deba realizar hoy. Y al finalizar el día, haz que mi corazón tenga la certeza de haber actuado conforme a tu santa voluntad. Señor, háblame con firmeza y claridad en medio de mi vida, en todo lo que experimento y realizo cada día. Confío plenamente en ti, Señor. Sé que serás mi amparo en la soledad, mi luz cuando el camino se vuelva oscuro, y mi guía cuando sienta que pierdo el rumbo. Dios bendito, solo en ti encuentro el consuelo que me impulsa a seguir adelante y me acerca cada día más a tu presencia. Hoy te suplico, Señor, que me des la fortaleza para enfrentar cualquier prueba. Te pido que me cuides y me resguardes de toda adversidad que pueda presentarse. Te doy gracias porque apartas los peligros de mi vida y de la vida de mis seres queridos, brindándonos seguridad en tu amor. Concédeme valentía, Señor, para hacer frente a las fuerzas del mal. No permitas que pierda la confianza ni la firmeza que encuentro en tu palabra. Ayúdame a comprender que tú eres el dueño de todo lo que existe y que en tus manos se halla el sentido de la vida. Tu palabra es la que me sostiene, me levanta cuando tropiezo y me da fuerza frente a las pruebas. Me dejo llenar de tu amor y, confiando en que estás conmigo, decido vivir este día con gozo y esperanza. Aparta de mí la duda, la incredulidad y la falta de fe para que pueda seguir con firmeza tu voluntad. Gracias, porque eres la mayor gracia en mi vida, fuente inagotable de misericordia y bondad infinita. En ti pongo mi esperanza, Señor, pues me has mostrado que cada cosa tiene un propósito, un camino y una meta que realmente vale la pena. Permite que esta mañana sea un momento para reflexionar sobre lo vivido y para entregarte todo lo que está por venir. Gracias por concederme este nuevo amanecer en el que renuevas mis fuerzas para seguirte con fidelidad. Amén.

tanto a la hora exacta en Radio Corilazo, exactamente ya son la hora, las 4 de la mañana con 12 minutos, las 4 y 12, y qué tal amigos, tengan todos ustedes muy buenos días Perú, buenos días provincia de Chumbivilca, Santo Tomás. 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

tanto la hora exacta en Radio Corilazo. Ya son las 4 de la mañana con 19 minutos. Las 4 y 19. ¿Qué tal, buena cocha, señora? 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

Qué bonito, a través de Radio Corilazo y Moraseña, Vallequechay, Panachay, ya son las 4 de la mañana, 24. Las 4 y 24, ñacho Richarín Quichisña. Saludito para el amigo Jorge Bobadilla. Buenos días, señor Jorge. Buen día. Dios que le bendiga. Así es, amigo Juan. Igual manera para usted también. Papá, ya me llamo Yariki. Señora Andrea Mendoza, ñacho Richarín Quichisña. 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

0: Qué bonito a través de Radio Corilazo. 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Muy bien. Ahora sí nos vamos a ver, güera cocha, José Vera. José Vera Gómez, paichón temprano, o sea, a la vista, en casa, sean. A ver, adelante, buenos días. Buenos días, señor José Vera. Cancho Cachanque, tu maíz, Cancho Cachanque, pues tu mano total, porque será muy quicho, aunque quileña Cachanque, pues buenos días, Aliliancha.
1: Para ti, Guayaquechay, Juancito, muchas gracias. Ahorita yo también he madrugado ya de Auchanta a Coltemarca, estoy ahorita en Coltemarca ya.
0: Muy bien, ahora sí. Colquemarca Piñan Pipes, que hasta tú te llaman madrugar, doña Radio Corlosota, Poyaricos, Poyaricos, Panas Patanerma. Gracias, Veracocha, José Vera Gómez, Somalia, Valeria, Cosizón Colla, Dios que le bendiga, Guayaquechay.
1: Igual manera a usted, Guayaquecito, Juancito, que te bendiga nuestro señor creador, Guayaquecito, Juancito, muchas gracias. Muy buenos días.
0: Buenos días, Topananches Cama, Veracocha, José Vera Gómez, para estar rico, bajar y camisa, celular, pues hay que mochila pia, caseara, mochila, que piso no cajamos, Guayaquecito. Así es, amigo Juan, de Valle de Picunayan, Casianco, a través de los 1210 amplitud modulada. ¿Qué tal, Allancha? Señora Lourdes Laime. Lourdes Laime Aragón, buenos días, un abrazo desde Radio Corilazo, ¿ya? Ya. 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

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Rolando Carzales, Quispe Cangri, Mena Pachata y Yarín, que buenos días, amigo Juan. Aquí estamos por Europa. A ver, demasiado calor, Nentaja, demasiado calor. 40 grados, wow, Chayna Nerata. 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Saluditos también para quienes están con Radio Corilazo, saludos para la señora gordita, pues ya está, Radio Taija, Piarachin, saluditos para la señora Justina, Alianchi, Menal, Pachata, Ilarico, Sanguich, saluditos para la Sofía, Sofía, pues ya está, Radio Taija, Piarachin, saludos para la Sobrada, Sobrada Maipe, Sobrada, Mana, en Cash, Maipe, Sobrada, ni fiesta, pero Mana, pone Maipe, pues 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
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Muy bien, vaya que chay panachay, saludito para la señora Leonarda. Señora Leonarda, buenos días. 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

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Muy bien, vaya que chay panachay, saluditos, vaquen, ganen, bonito más, amigo Juan, repetición, chaytaguicha, te repetiré, chay, mira, machan, chaytaguicha, que hacen, gustaruam, ¿eh? 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Atención, guajaricoso, a todas las comunidades de la comunidad, a ver, comunidades vecinas, cercanas de la comunidad Casillo a un campeonato relámpago de fútbol. A llevarse a cabo el día sábado 4 de julio a partir desde las 10 de la mañana, ya, por motivos de cumplir 100 años. Wow, caramba, comunidad Casillo, Pachahuatán, Juntaje, Chayraico, Pelota, Ita, Apayocón, Sábado, Ponchaut, 100 años, centenarios, bicentenarios, centenarios, Ajenarique, con los siguientes premios a disputarse. Primer lugar, un torete, Maiken, ya, torete, Apayocón, primer lugar, un torete. Segundo lugar, un borrego. Tercer lugar, sobreserrado. Y también campeonato de máster, ¿eh? Máster. A ver, ingeniero, ya tendré que haber, bueno, con premios especiales, ¿no? Me caja, ya tendré que para los señores máster, que hayan cata, premio cona. Ingeniero, ya tendré que, mi cona, porque chay, panachay, y mi hermana Guaycusca, preparados por las simpáticas damas del lugar, ¿ah? ¿Eh? 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A tuncare pelota, ahí te aparicón, ca, jaica, jaica, amigo Juan, no hay que estaba punchao. Que julio, quillata, sábado 4 de julio, ya a las 10 de la mañana, ya, ya vaya que chay por eso, chay, emaraico por 100 años, pachajuata tañen junta ella en comunidad casillo, chayraico y mi mana programa con la casa, pelota ite, primer lugar, pajay cancanca, octorete, octorete, primer lugar, segundo lugar, un borrego, tercer lugar, sobreserrado. Y también campeonato de máster intercomunidades, intersectores, ¿ah? ¿Eh? Muy bien. 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Y mi mana. Así es que saludos a todos los amigos de la comunidad campesina de Casillo por 100 años, 100 años. Con Amponcho, Cajera, Tarique, Batat, Junta, Ayayayanta. A ver, saluditos. Saluditos a Ayayayanta, comunidad campesina de Mosco, Cochane, por 100 años. Pachajuatatán, Junta, Ayayanco. Los comuneros de la comunidad campesina de Mosco, Cochane. Mosco, Cochane, Casumagmuna, Ayayayayta, Chanche, Ayayayta, Chayayayta, más, Por el día abajo, el lugar con la tomana, ya estamos en Santo Tomás, ya estamos con Terampuito, Monabacho. 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A las 6 de la mañana, izamiento de bandera nacional. 7 a 9, feria agropecuaria, artesanal y gastronomía, ¿ya? 10 mantari, desde las 10 de la mañana hasta las 12 horas, Chaycamaca, recepción de padrinos, palabras del señor presidente, reseña histórica de la comunidad, Ajinacán, Vesnacurat, padrino, con su machata, Chasquionacán, Carique, Ajnayari. Chaymanta, 12 manta hasta la 1 de la tarde, desfile patriótico, de la comunidad, 1 de la tarde hasta media hora ya trae ya inscripción, ¿eh?
Escribición, equipos participantes, che pelota y tay participan aquí pa varones y mujeres. Che mantari 1:30 hasta las 5 de la tarde, pelota y pa congao. Las 6 de la tarde, chaca clausura del programa chichicha y para almozone. Yo almozone que semana chimena tarreo. 11 cancacho, canca 11, pues amigo Juan, que no hay que decir. 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Saluditos a Ekechay, Picurayan, Casianco, a ver, Belardiño Vega, ¿qué tal, Ekechay? Belardiño Vega, Allianch, Emin, Allian, Casianqui. Saluditos para Lunita Mía Maivi. ¿Qué dice Lunita Mía Maivi? Libita capaz, ¿eh? Libita que ya estaban tari que mensaje charicamo. Lunita Mía Maivi. Saludos por Libita acá. Muy bien, ¿eh? Saluditos para Aviaga Carrillo Roxana. ¿Qué dice Roxana Aviaga Carrillo? Amigo Juan, saludos para mis abuelitos, ¿no? A ver, para los abuelitos, Pablo Carrillo. Chancuaña, ¿qué tal va a echar? Pablo Carrillo Chancuaña, señora Juana Alves Madueño, Genariata, Huaracocha Graciano, Aviaga, señora María Carrillo, Alillanch, Eminalian, Casianquit, saca el distrito, desde el distrito de Marcapata, Che Mantara, Napaya, muy quenentaja, muy bien, Aviaga Carrillo Roxana. Que se encuentra en el distrito de Ilusco, Anchepe, señora Aviaga Carrillo Roxana. Señora Roxana, buenos días, Ilusco, ya está para una hermana. ¿Qué tal, Baigachay? Saludito para Fran Alcahuamán, ya toda la familia Yajma. A ver, Alcahuamán, por Belil y Yajta, estamos con Rodio Corilazo. Muy bien, ¿ah? ¿Eh? ¿Qué tal, Baracocha? Domingo Benito Calderón, Alillancho y Minayan, felicitaciones por su programa, saludos. A ver, para la comunidad de Guayani, comunidad Guayani, Che Perico, Guaracocha, ingeniero ex autoridad Domingo Benito Calderón, más conocido como Machu Jainacho. ¿Qué tal, Machu Jainacho? Saluditos, ¿ya? Saluditos, Campa, Somalia, Valeria, Cosizón, Colla, y Mataguichato, Chorey, Campos, ahí. Octaguichato, Chorey, ambos, Jamaña, Perú, Guayaneta, Octaguichato, Chorey, ambos, ahí está, ya. Sencillo, Puncho, Huancaíno, ahí está, ya, Pataguiche, ¿eh? Ya, Pataguicho, Guaracocha, Domingo Benito Calderón, más conocido como Machu Jainacho. Y viene acá. Emenan, Pachate, Yarinchi. A ver, vamos, Guaracocha. Ingeniero Domingo Benito Calderón.

0: Qué bonito, a través de Radio Corelazo y Morrociana, ya son las 5 de la mañana, ¿no? Las 4 de la mañana, 54 minutos. Ahora sí vamos a poner pausita, ya comercial. A ver, comercial, tu chorera, vamos a chay patachame, chaca, coterejamos a guay, que chay panachay, a mayare con caruquicho, María de los Ángeles. 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Ya usa oveja en la mayoría de la diferente ya mamá, chayero, salí que no es padre. 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